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2: La Universidad Autónoma de Nuevo León rindió homenaje a 68 docentes de preparatorias y facultades con 40 a 60 años de servicio en la formación de diversas generaciones de universitarios y en el fortalecimiento institucional. En la ceremonia de reconocimientos, el rector Santos Guzmán López destacó la vocación, compromiso y capacidad de adaptación del magisterio universitario ante los retos educativos y tecnológicos actuales. Señaló también que ser docente universitario no solo es transmitir información, sino que también es formar personas, despertar talentos y abrir oportunidades para la vida. Ante los retos de la era digital, el Ejecutivo Universitario reconoció la capacidad de adaptación de la comunidad docente para mantener activos los programas académicos mediante el uso de nuevas herramientas. Con 6 décadas de labor docente, el ingeniero Anastasio Vázquez Vázquez dirigió un mensaje a nombre de los homenajeados. El profesor emérito de la Facultad de Ingeniería Civil reconoció la labor de quienes contribuyeron a su formación universitaria. El académico también resaltó que la universidad genera conocimiento, investigación y fortalece la formación integral de los estudiantes a través del deporte, la cultura y las artes.
0: Información nacional.
3: Los presidentes de México y Estados Unidos, Claudia Sheinbaum y Donald Trump, respectivamente, reafirmaron este viernes el trabajo conjunto en materia de seguridad y aprovecharon para dialogar sobre el avance de las negociaciones para la revisión del Tratado Comercial México-Estados Unidos-Canadá, conocido como T-MEC. A través de sus redes sociales, Claudia Sheinbaum dijo que tuvo una cordial y excelente conversación con el presidente Donald Trump, en la que reafirmaron el trabajo conjunto en materia de seguridad y platicaron sobre comercio. Mencionó Claudia Sheinbaum Pardo que acordó con Donald Trump hablar nuevamente por teléfono y continuar el diálogo con algunos de sus colaboradores que en fecha próxima visitarán nuestro país. Para ABC Noticias, Felipe Barrera Jaramillo desde la Ciudad de México.
0: Deportes.
4: Tigres recibió una noticia positiva rumbo a la final de la Copa de Campeones de CONCACAF, que será frente a Toluca. Esto luego de que Osiel Herrera se reincorporó ya al trabajo futbolístico junto al resto del plantel en el centro de entrenamiento Tigre. El atacante mexicano ya realizó fútbol a la par de sus compañeros tras varios días trabajando de manera diferenciada, por lo que comienza a perfilarse como una opción e importante para Guido Pizarro en el duelo ante Toluca, que será el próximo 30 de mayo. Informó para ABC Deportes, Andrés Guerra.
0: Espectáculos.
5: Motley Crue regresa a México y lo mejor es que será con concierto gratis. La legendaria banda de hard rock fue confirmada como parte de la Feria Nacional Potosina 2026, mejor conocida como la FENAPO en San Luis Potosí. El show se realizará en el Foro de las Estrellas, escenario principal de la feria, donde el acceso será completamente

0: gratuito para todos los asistentes. Aunque todavía no revelan la fecha exacta, el anuncio ya emocionó a los fans del rock en todo México, especialmente porque la FENAPO se ha vuelto famosa por traer artistas internacionales sin costo.
1: Ale Burnes para ABC Noticias. 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

0: Redacción y locución, Eduardo Garza.
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minutos, 30 grados al centro de la ciudad. ¿Cómo estás, chiquiringuis de la vida del amor? Quiero escucharte en este viernesitos, fin de semana. Es para mí un agasajo estar acompañándote el día de hoy hasta las 8.

0: tus bellas técnicas. Un momento. Oye, yo te voy a acompañar hasta las 8 de la noche, baby. Para mí es un placer estar aquí contigo en este momento. Sí, sí, sí, sí, aquí estoy, aquí estoy, aquí estoy.
1: ¿Qué pasó? ¿A qué le moviste? ¿No se escucha?
0: Ya sé, ya sé. Aquí estoy, aquí estoy. Oigan, pues vamos a dar inicio en este momento a... El Megatramómetro presenta. Al Megatramómetro, yo cuando venía de mi casa, que es tu casa, hacia aquí, mi trabajo, que es tu trabajo, cuando tú quieras y desees. Me tocó, la verdad, yo creo que unos 2 Gwendolines. Yo creo que fácil, unos 2 Gwendolines. Muy tranquilo, muy a gusto, muy ameno. Pero, ¿tú dónde estás?
2: ¿Qué fue? ¿A poco se te fue el wifi?
0: No sé qué pasó. Me asusté yo también, loco. 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
2: Nuestra red de infiltrados informa que el senador Luis Donaldo Colosio Riojas sigue dejando señales de que no quiere alejarse de Nuevo León. El fin de semana fue visto en Sosúa junto al diputado federal Miguel Ángel Sánchez y ayer acudió al festejo de Movimiento Ciudadano en San Nicolás por el Día del Maestro, donde hubo rifas de televisores, bocinas y otros aparatos. En MC aseguran que Colosio mantiene una agenda territorial activa y que ha buscado reforzar vínculos con liderazgos naranjas en distintos municipios. Aunque desde hace meses existen versiones sobre una posible candidatura fuera del estado, el senador sigue apareciendo en eventos locales. Dicen los infiltrados que la próxima semana se definirá el futuro político de Colosio, quien suena para buscar la gubernatura de Nuevo León o Sinaloa con el Partido Naranja.
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0: ya estamos de regreso con el megadramómetro, baby. Yo te dije que para mí eran dos window lines en mi camino de cumbres hacia el centro, pero en Constitución hay como unos 8 window lines. El megadramómetro está hasta su Pinky Wonder.
1: Wendy. Mandé. ¿Cómo estás?
0: Bien, ¿y tú?
2: Dije, ya me metí a otra colonia pedorra.
0: Tranquila.
2: Con la señal.
0: Ay, no.
2: Oye, Wendy, no, o sea, qué horror. Morones está como a 1,127,000 window lines.
0: ¿Cómo?
2: No, qué horror, desde acá de por Revolución. Es un espanto, en serio.
0: Ya escucharon, el megatramómetro hasta su Pinky Wonder.
1: Bueno, empezamos con el megatramómetro de la ciudad.
0: Ok.
1: En Rush Hour, con mi buen saludo.
0: Rush Roberts.
1: Bueno, me enteré de algo.
0: ¿De qué?
1: A todos los loquitos del centro, ¿eh?
0: ¿Qué
1: aguas.
0: Pasó?
1: De
0: ¿qué
1: las
0: pasó?
1: 7:30
0: ajá,
1: hasta las 6 de la mañana.
0: Yes.
1: Durante 10 días,
0: a
1: el tramo de Revolución.
0: Sí.
1: Hasta Gonzalitos,
0: okay,
1: va a estar cerrado por recarpeteo.
0: No.
1: Me contó un pajarito para que tengan cuidado. Déjame checo la noticia, güey, te la paso para que tengan cuidado.
0: Hasta como, hasta cuando, como, hasta como.

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3: El Congreso local aprobó otorgar un descuento de hasta 20% en el pago de refrendo a personas mayores de 60 años de Nuevo León. La presidenta de la Comisión de Movilidad, la diputada Aileta Mes de la Paz, informó que esta medida busca beneficiar la economía de los adultos mayores y surgió como una propuesta impulsada por ciudadanos. Además del beneficio para adultos mayores, durante la sesión también se aprobaron otras modificaciones relacionadas con trámites vehiculares y licencias de conducir. Entre ellas destaca la creación de un candado para impedir la expedición de licencias a personas registradas como deudores alimentarios. Asimismo, se avaló otorgar un descuento del 25% a personas que, sin ser propietarios de un vehículo, necesitan tramitar por primera vez o renovar su licencia de conducir debido a que su trabajo implique manejar. Las reformas corresponden a homologaciones realizadas a la ley que regula la expedición de licencias para conducir del Estado de Nuevo León y a la ley que crea el Instituto de Control Vehicular del Estado, y aún deberán ser discutidas y votadas en el pleno del Congreso local.
1: Deportes.
4: Mientras que en Toluca, Antonio Mohamed decidió darle 5 días de descanso al plantel con el objetivo de que sus jugadores lleguen frescos física y mentalmente a la gran final de la Conca Champions frente a Tigres. Los Diablos Rojos volverán a entrenar hasta el próximo lunes y tendrán casi 2 semanas para preparar el duelo de este 30 de mayo. Allá en el estadio Nemesio 10, la prioridad del equipo es recuperar a los lesionados Paulinho, Chuy Angulo, Eliño y Federico Pereira. Informó para ABC Deportes, Andrés Guerra.
2: Espectáculos.
5: Louis Tomlinson regresa a México. El ex integrante de One Direction anunció nuevas fechas de su gira How Did We Get Here Tour 2026. El cantante británico se presentará en ciudades como Ciudad de México, Guadalajara y Monterrey, provocando emoción entre sus fans mexicanas. La gira llegará después del éxito de sus últimos conciertos en el país, donde logró sold outs y una de las respuestas más fuertes de toda Latinoamérica. Además, Louis interpretará canciones de su nueva etapa musical junto con temas clásicos que marcaron su carrera como solista tras One Direction.
6: Ale Burnes para ABC Noticias. 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

0: Ustedes no saben el pendiente que me dio. ¿Qué pasó? ¿Qué pasó? Sí, sí, no sé qué pasó, discúlpame.
1: ¿Qué le moviste? No se escucha nada.
0: No fui yo, no fui yo. Aventándome una piedra.
2: Güey, ya me bajé por una piedra y le pegué como 10 veces al estéreo y nada.
0: ¿No van a chambear o qué? Para cerrar, dicen. Ya, perdón, no sé qué. Fue una falla técnica, bebé.
3: Se me va a decir, es el tramo de Constitución, desde Revolución hasta Gonzalitos. De horario de 7 de la noche, 7 y media de la noche a 6 de la mañana. Durante 10 días.
0: Trafical que se va a hacer, güey.
3: ¿Y qué crees, mi buen loro? Pues ya hay un choque. A la altura de Chapultepec, antes de llegar a Revolución, tengan mucho cuidado los que vienen de Revolución dando vuelta a Chapultepec a la izquierda. Está el tráfico horrible y ya, ¿por qué? Porque hay un choque. Tengan mucho cuidado. Rumbo para Guadalupe.
0: Ya escucharon allá 80,943,923
3: lanes. Todos los días escuchan con ganas todos. Nada más llegas tú, güey, y se te va la señal. Qué coincidencia. A mí se me hace que te lo moviste algo, güey.
0: ¡Ey! Yo no le moví, yo no le moví. No sé qué pasó. Ya suéltame, me estás lastimando, loco.
4: Oli, oli, es mi buena hermosa, ¿cómo estás? Pues desde el inicio de la Morones Prieto, 500 mil Wendoline. Ni porque es viernes, ni porque no hay clase, ni porque nada.
0: Mañana no hay clases.
4: Besitos,
0: mañana.
4: Mi hermosa, bonito fin de semana.
0: Igual.
4: Te quiero muchísimo.
0: Yo te quiero más, mamá. Yo te quiero más y me es un placer para mí escuchar tu dulce, hermosa voz. O sea, preciosa, sabrosa, hermosa.
5: ¿Qué onda, mi güey? ¿Qué onda? Pues voy para Morones. ¿Cómo crees que esté para allá?
0: No.
5: Estoy un poco nervioso.
0: 10,000 Wendoline, su Pinky Wonder, Morones. Está el megatramómetro, todo lo que da.
6: Güey, antier te vimos en el evento del Otún y hoy te vimos abajo de un puente en Garzasada. Mi esposa dice, va, ha de pensar, no vamos a saludarte porque vas a pensar después que andamos de acosadores.
0: Ay, claro que no, a mí me encanta saludarlos, a ti, a tu esposa, a tu niña, me encanta verlos.
7: ¡Hay alguien ahí con vida!
0: Aquí estoy. Aquí estoy, pues.

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0: ¡Qué bárbaro! Ahorita estoy viendo una nota de que el Paseo Santa Lucía está verde, güey. Se la bañan, ¿verdad? O sea, ¿cómo? ¿Por qué? ¿Alguien sabe por qué? O sea, ¿no le ponen químicos o qué? ¿O a qué se debe? ¿O por qué será eso o qué? ¿Qué pasó? Está bien verde. Deja tú, pues es uno de los sitios turísticos que van a decir de que, ay, mira, un paseo de lava. Un paseo de moho, más o menos, o sea.
1: Es que se bañó Shrek ahí en el Paseo Santa Lucía, no te creas.
2: ¿Qué onda, mi güey? Se me hace que se puso verde porque ahí se bañó Hulk. Ya sé, mal chiste, no diga nada, por favor.
0: Ya. Los dos haciendo malos chistes. ¡Ay, mira! ¡Qué bonito! ¡Ey, qué bonita esa! Y esa guapa. Guapasar. Me veo linda, chica, ¿eh? Te la voy a robar. Te la voy a robar porque me la voy a mandar. Me tomaron una foto en el tiki tiki. ¿Qué? Me tomaron una foto en el tiki tiki. ¡Qué guapa! La pusiste de fondo, te quiero mucho. Oh. Te quiero mucho. La verdad es que me han enseñado algunas veces que Javier, ando en el tiki tiki, el Javi se le volvió loco las donaciones, dándome ahí tiki de rosas, varias rosas me da el Javi.
3: Hola, hermosa.
0: Dejando ahí todo lo que te dan del gobierno.
3: Hola, buenas tardes.
0: Hola.
3: Oye, qué bonita voz tienes.
0: Te la regalo.
3: Yo nomás escuché, no escuchaba el espacio tuyo, sino que empecé a escucharlo porque me llamó mucho la atención tu voz.
0: Gracias.
3: Muy bonita voz que tienes.
0: Muchas gracias.
3: Así me encanta, así ronquita, bien padre. Mándame saluditos y
0: pues saludos.
3: Bonita tarde.
0: Bonita tarde.
3: Aquí soy tu admirador.
0: Ah.
3: Desde ayer hasta el momento y ahora te voy a escuchar siempre.
0: Ay, te quiero mucho. Voz aguardientosa. Voz de tía fumadora hasta los 80 años. Así.

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0: pero aquí te voy a contar el chisme.
1: Cuéntame, ¿qué pasó, Cristi?
0: Oye, pues llegué al Oxxo a dejar a una señora y yo no quería que caminara porque traía un bastón.
1: Ajá.
0: Entonces apagué mi carro y ya no prendió, loco, se quedó apagado para siempre.
1: ¡Cállate, loco!
0: Pero había un señor que trabaja en el Tec de Monterrey, bendito sea, señor, lo amo con todo mi corazón.
1: Lo amamos.
0: Que me dice, no se preocupe, señorita, si me da oportunidad, yo ahorita voy rápido y recojo un cargador que tengo para, o sea, como un jumper para prenderle el carro. Oye, y bien bueno fue, me ayudó y ya me prendió mi carro y ya me voy a mi casa, loco, porque me da miedo que se me vuelva a apagar.
1: Oye, no, ya no te pares, Cris, dele directo a tu casa, mamacita. Baby, ya me voy, que tengan una excelente noche de fin de semana, viernesitos delicioso, extremen precauciones y manejen con cuidado, baby. Recuerden que si toman, no manejen, pidan ahí un chofer de plataformas y pues hay alguien esperándolos en su casita, ¿ok?
2: Hello, bestie.
1: Hola, bestie.
2: Oye,
1: bien, ¿y tú? Mande.
2: Todo el día estás ahí en digital, ¿o qué onda?
1: Todo el día, todo el día.
2: En la mañana que venía la estética.
1: Me escuchas.
2: Ahí estabas.
1: Y luego
2: me voy de regreso a mi casa, ahí estás otra vez.
1: Aquí estoy, amor.
2: Ya, bebé. ¿Unas vacacioncitas o qué?
1: Ahí sí antojen, la neta. Amor mío, amor de mis amores. Ya me voy. Si me extrañas, sígueme en redes sociales como @Gwen Saavedra. Les dejo este rolón, que es súper estrella. Súbele.

0: Viernes de...
1: 1500.
0: ¿Viernes de qué, güey? ¿Viernes de qué? Dímelo de una vez al 81-8010-1029 es el WhatsApp digital. Hoy nomás. Gracias a Russo por dejarme este efecto tan hermoso y tan precioso en esta carpeta. Buenos días, es viernes, señoras y señores. My name is Lalo Rosas, te acompaño hasta las 10 de la noche. Hoy viernes, viernes 15 de mayo, es quincena, compadre. Viernes 15 de mayo, espero perfectamente que ahorita todavía tengas al menos en la bolsa
1: 1500.
0: Ya si no, estás mal. Ya si no, estás bien mal. Repórtate de una vez al 81-8010-1029 es el WhatsApp digital en punto de las 9 de la noche. Abrimos las puertas del Noctámbulo Nightclub. Oh. Hoy regresa el perreo, güey. Hoy es viernes de reggaetón viejito y del actual, del más nuevo hasta el más viejo. ¡Como ñonga! Dijo un compa. Dijo un güey. ¡Hola!
2: Viernes de Noctámbulo Nightclub, papá.
0: ¡Hey!
2: ¡Caló!
0: ¿Qué pensó? ¿Qué?
2: ¡Claro!
0: ¿Qué, güey?
3: ¿Cómo estás, gordo? No más habido tu intro.
0: Aquí estoy, güey.
2: Me hizo toda, digo, ¿cómo estás, gordo? Oye, gordis.
0: ¡Hey!
2: ¿De qué va a ser un tema hoy, güey? Quiero que te pongas serio, por favor.
0: No, a ver, tema, güey.
2: Que la pongas en la jeta.
0: No.
2: Tranquilo.
0: Tranquilo.
2: ¿Cómo estás, gordo?
0: Bien, bebé, ¿y tú cómo estamos?
4: Milano, buenas noches.
0: Buenas noches.
4: Por actitud de viernes. Viernes de besar cesáreas de mamá soltera.
0: Ay, no, güey, son bien, ¿cómo les puedo decir? Son bien, ¿cómo se le dice, compadre? Sí, güey, no tienen escrúpulos, no tienen
5: nada.
0: Hola,
5: hola. Viernes de reggaetón viejo.
0: ¡Eso! ¿Ves, men? Soy tú diciendo los de las cesáreas. Se escuchan morritos, güey. Pero bueno, viernes, señoras y señores. Hoy viernes, siendo las 8 de la noche con 6 minutos, no sé qué vayas a hacer, no sé cuál sea tu plan, pero espero que el noctámbulo del día de hoy sea o sirva como una empre. Oh. ¡Ok! ¡Hola!
2: No.
0: ¿Qué, bebé?
2: ¿Cómo estás, mi rey?
0: Buenas tardes, ¿cómo estás?
2: Apoyas de la cesárea.

0: No, no,
1: no. Pero bueno, ya se la saben. De una vez al 81-8010-1029 el WhatsApp digital. Viernes de Noctámbulo Nightclub, viernes de reggaetón.

0: Sambulo Nightclub. A las 9 de la noche abrimos las puertas, ¿eh? No cover. Viernes de reggaetón viejito y actual, bueno. Hola.
1: Ahí va pa'l morrillo. Es viernes de llevar huevito chopecha.
0: No, bueno, eso es así, bueno. No lo haga, compa. Hola, buenas noches.
2: Lalo.
0: ¿Qué onda, compadre? ¿Cómo estás? Dímelo.
2: Lalo.
0: Dímelo.
2: Lalo.
0: ¿Qué, menso? ¿Qué?
2: Lalo.
0: Dímelo.
2: Ponte un clásico de reggaetón.
0: A las 9.
2: Como Noche de Entierro de los Benjamin. Hazme recordar mi época, Lalo. Por favor.
0: ¿Cuál más?
2: Saludos.
0: ¿Cuál más?
2: Te quiero mucho, mi rey.
0: Yo más, mi rey.
2: Eres
0: abrazo.
2: Lo máximo.
0: Gracias, bebé. Tú también. A las 9 de la noche, Lalo te la pone. ¡Ah!

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3: Nuestra red de infiltrados informa que la división dentro de la bancada de Morena en el Congreso local sigue creciendo y ahora varios diputados apuntan directamente contra Grecia Benavides. Al interior de la fracción existe molestia porque consideran que la legisladora no logró el respaldo necesario cuando buscó convertirse en coordinadora del grupo legislativo. Entre los morenistas aseguran que Benavides ha coincidido constantemente con PRI y PAN en votaciones relevantes, situación que ya provocó reclamos internos y nuevas tensiones dentro de la bancada guinda en el Congreso del Estado durante las últimas semanas. Dicen los infiltrados que cada vez son más quienes acusan a Grecia Benavides de operar en contra de la línea de Morena y de intentar reventar acuerdos internos junto a diputados de oposición.
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0: to Friends. ¿Cuál te pongo hoy o qué?
1: ¡Claro!
0: ¡Qué pancha! ¿Cómo estás, reina?
1: Una turbomamalona estaría la de Nunca Me Olvides, de Yandel. ¡Esa!
0: ¡Ándale! ¡Ya nos vamos entendiendo! ¡Así me encanta! En punto de las 9 de la noche abrimos las puertas del Noctámbulo Nightclub. ¿Cuál te voy a poner o qué?

0: Lalo, Lalo.
1: ¿Qué pecho?
0: Yo primero.
1: Dímelo.
0: Yo primis.
1: ¿Qué?
0: Para que me la pongas.
1: Ajijo.
0: La de Ben Bailalo.
1: Ben Bailalo.
0: Diego Calderón.
1: Ben. Ajijo. ¿Es de Teo Calderón, segura? Hola. Lalo, ¿qué pecho?
2: Con una de Rakim.
0: 1500.
2: Down.
1: Down.
2: Down.
1: Down de Rakim y Kenway. Perfecto. Hola.
3: Hola. Buenas noches.
1: Buenas noches.
3: Oye, a ver si me puedes complacer con una cancioncita retro.
1: ¿Cuál, bebé? Dímelo.
3: De la factoría, la de ¿cuál? Perdóname. Ahí para sobrellevar el tráfico de Barragán, opa, que está bien pesado.
1: Opa.
3: Que no vengan.
1: Opa. Fíjate que son muy buenas elecciones, ¿eh? A las 9 abrimos.

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0: música de la Rosalía. Sauvignon Blanc. Parlez français. Oui, oui. Croissant. Pan francés bolillo. Hola, buenas noches. ¿Qué ha hecho?
1: ¿Qué onda, Lalo?
0: ¿Cómo estás, bebé? Dímelo. Dímelo.
1: Ponte la de Atrévete de Wisin y Yandel con Franco el Gorila,
0: papu.
1: Estás zumbando fuerte.
0: ¿Cuál te pongo? Hoy es viernes. Viernes de reggaetón viejito y reggaetón actual, señoras y señores. Antes de irme con Bibi Rexha, New Religion, quiero mandarle un beso y un abrazo a Fanny y Emilio, ¿eh? Los amo mucho.

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0: Compadre, ya parezco taquería, güey. Aquí estoy anotando, Noche de entierro, nunca me olvides de Yandel. Ven, bailalo de Ángel y Cris. Down de Rakim y Kenway, perdóname de la factoría. Atrévete de Franco el Gorila, de Wasin y Yandel. Dos de Moronga, tres de Deshebrada. Ah, no.
1: Y aquí estamos
0: terminando. Perdón.
1: Y al cielo, cualquiera.
2: ¡Hola!
0: ¿Qué macho?
2: Otra era la de Don Omar, pobre diabla.
0: Pobre diabla.
2: Es un clásico.
0: Ahora pues.
2: Póntela, póntela, porfa.
0: ¡Hola, pues!
2: Saludos, mi rey.
0: Saludos, bebé.
3: ¡Ah! ¿Qué va? No, ¿qué va?
0: Hola, Emilio. ¡Ah! Te amo, bebé. Ay. Y también a tu mami.

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0: Reggaetón viejito y actual, ¿eh? Como que se les está olvidando, pero está bien. Ustedes hacen el programa. No pasa nada. Yo estoy para ponérselas. ¡Hola!
1: ¿Qué onda, bebé? ¿Cómo estás? ¿Cómo estás?
0: Bien, ¿y tú, bebé? ¿Qué macho?
1: Oye, reggaetón viejito, ponme Oye mi Dime. Canto.
0: Oye mi canto.
1: Con mi rústica.
0: Anótalo.
1: En el carro, en el trafiquito. Okay.
0: Para me encanta.
1: Un poco, vamos a una fiestecita.
0: Ya está, papu. Abrazo, abrazo. Hola, hola. ¿Qué onda? ¿Cómo estamos?
2: Es mejor olvidarlo de Zion y Lennox y Baby Ranks.
0: Ahora pues.
2: Porfa, está chida esa.
0: Oye mi canto. Oye mi canto y es mejor olvidarlo. Perfecto, ahí está. 81-8010-1029, el WhatsApp digital en punto de las 9. Abrimos las puertas del Noctámbulo Nightclub.
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1: Señoras y señores, ya es viernes.
2: 2, 1.
1: A ver, espérame. ¿Es neta que llovió? ¿Neta? ¿O estas imágenes que me están mandando son de otro día? ¿Neta llovió? ¿En qué momento? ¿A qué hora? ¿En qué parte? ¿En qué parte de Monterrey? Me están mintiendo, ¿va? Bueno, X, señoras y señores, viernes 15 de mayo. Ah, no, sí. Sí está lloviendo, neta. ¿Cómo así? ¿De verdad?
3: Acá por Pasetec. Por Buenos Aires. Garza Asada.
1: ¿Qué sigue, Monterrey? ¿Un tsunami en la presa de la Boca? Mañana nos traes un tornado. ¿Qué quieres, Monterrey, de nosotros? ¿Por qué? Pero bueno, mientras se arma otra tormenta, espero estén bien. Yo soy Lalo Rosa, señoras y señores, hasta las 10 de la noche contigo. Y hoy es viernes en Noctámbulo Nightclub. Y hoy, señoras y señores, Lalo te la pone. Claro, güey, digo.

0: supuesto, felicidades a los maestros que me están escuchando. Profe, profe, si me está escuchando, perrea un rato, profe. Se lo merece. Se merece perrear hasta el suelo y hasta el subsuelo. Felicidades a los profes que me están escuchando. Yo soy tu maestro, Lalo dice. Bueno, pues, vámonos entonces. Hoy es viernes de reggaetón actual y del viejito. Y esta canción es cortesía de la casa, así que ¡préndase, Monterrey! 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

0: 8010 1029 es el WhatsApp digital. Lalo Rosas contigo hasta las 10. Esto es Noctámbulo Nightclub, señoras y señores.
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1: Hola, Lito. Oye, ¿nunca has puesto la de Ella no es fácil de Farruko y Cosculluela?
2: Se ve que sí le sabes, Luisito.

0: ¿Dónde queda Belga el King? ¿Cuál falta? ¿Cuál falta? Reggaetón viejito, reggaetón del actual. Cositas que hacíamos, ya lo tengo. Noche de entierro, ya la tengo también.
1: No es fácil, ella no se deja. Ella no busca un bobo que a su mamá le dé quejas. Ella busca algo especial y que la motive.
0: Aquí no pasa nada si quieres perrear.

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2: Yo te sigo buscando.
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0: te la pone hasta las 10, ¿eh? Corte comercial, regreso, estás en la número 1.
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0: Estoy recibiendo sus canciones, 81 8010 1029, el WhatsApp digital. Hola. ¿Qué macho?
1: Mayor que yo.
0: Mayor que yo.
2: Take it off, take it off.
0: Take it off, gordito de fulanito. Take it off de fulanito. Clasicazo. 9:21. Buenas noches, Monterrey. A los que iban al Bad Crew también se van a acordar de esta, de esta canción. De esta canción. Buenas noches, Monterrey.
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0: Ferrol.
1: ¡Vámonos!
0: ¡Vámonos!
1: ¿Quién me invita? ¿Quién me invita o qué? Hoy sí tengo ganas, de... Literal. Tengo ganas de preocupar gente. ¿Cuál falta, pues? ¿A dónde vamos? ¿A dónde me invitan? Díganmelo todo. 81-8010-1029 es el WhatsApp digital. ¡Hola!
2: Lalo.
1: ¿Qué pecho?
2: Besas también.
1: Ah, gracias, sí me han dicho.
2: No, o sea, se llama la canción. Besas también de Farruko.
1: ¡Ah, pero sí también! Pues dime, güey. Pues dime, animal. Yo pensé que me estabas diciendo a mí que besaba también. Menso.
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0: antes de que pasara lo que ya sabemos. Rolones, y hablando de factos, esta también la estaban pidiendo, señoras y señores.
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0: Pero cántela, Monterrey.

0: No llores.
1: ¡Lalo!
0: ¿Qué pacho?
1: ¡Gordo!
0: ¿Qué pacho?
1: ¡Gordo!
0: ¡Qué güey!
1: ¡Gordo!
0: ¿Qué pacho?
1: Oye, hey, pon la de... mayonesa.
0: Mayonesa.
1: Mayonesa.
0: ¡Hola!
2: ¡Lalo!
0: ¿Qué pacho?
2: Andábamos perdidas, pero ya volvimos.
0: ¡Qué bueno!
2: Viernesito de quincena.
0: ¿De qué?
2: Saluditos.
0: ¡Hola, hola!
3: ¡Hola,
0: Lalito! ¿Cómo estás, Crisita?
3: ¡Lalito de mi corazón! Pensaste que no me iba a quedar al rectángulo nightclub, pero sí me quedé.
0: ¡Aquí estamos!
3: ¡Lalo!
0: ¿Qué pasó?
3: ¡Dime, por favor!
0: Dime.
3: Tabú.
0: ¡Tabú!
3: A mí me gusta mucho esa canción y ahora hace pues que mis noches se alegren.
0: Ok.
3: Ponme Tabú, por favor.
0: Te después amo, del corte. Rey. Yo más. Después del corte se las pongo a todos, pues.
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7: ¿Qué onda, Lalo? ¿Me puedes poner una canción de Shakira, por favor? Bonita noche.
0: Bonita noche. Esta cuenta como reggaetón viejito, ¿no?
8: ¡Ah!

0: 9:36 minutos. Ya voy por pedidos. 9:37 arroba Lalo al aire. Así estoy en Instagram. Hasta las 10 de la noche en esto que es Noctámbulo Nightclub en exclusiva a través de la número 1
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0: Me siento en Brasil. Me encanta. 81 80 10 102 9 es el WhatsApp digital. Hola, hola, buenas.
1: Hola, dice mi mamá que se puede poner, mis ojos lloran por ti. Se prende, se prende.
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0: Con mucho gusto, pues.

0: gracias por escuchar a un servidor. ¡Qué bonito! Que se vengan prendiendo. Oye, ¿a poco todavía hay tráfico en Monterrey, güey? A esa hora. 9:46. Si puedan, súbanlo en Instagram. Y arróbenme. Arroba Lalo al aire. Gracias a todos. Voy a corte, regreso, señoras y señores. ¿Con cuál cerramos? Tienen que ser las cariñosas y no esas. Esas no. No, esas no. Ahí vengo, pues, a corte. Estamos en la número uno.
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1: Gordo, ya que andas con el reggaetón, dame una canción que viene así, dice, dale movimiento, dale, dale movimiento.

0: Recuerdos bien raros, compadre. Pantalones, ¿cómo se dice? Almidoneados. Playera Seth Hardy, güey, ¿te acuerdas? No Manchester. 81.
1: Yo soy tu papi, soy tu rap.
0: 80-10-102-9 es el WhatsApp digital, señoras y señores.
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0: Noctámbulo Night Club hasta las 10.
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0: Dime la tabla de nueve, güey, a ver. Es así, al derecho y al revés. Al derecho, al revés, va, menso. Señoras y señores, ya nos vamos. Espero se la hayan pasado bien chido. No sin antes, cerramos con broche de oro. Hola, hola, buenas.
1: ¿Qué onda, Lalo?
0: ¿Qué onda, bebé?
1: La de abusadora.
0: ¿Cómo no, mi rey? En estos momentos nos ponemos abusadoras.
2: Vamos a ver quién tiene la razón.
0: Espérate, espérate, menso, no seas payaso, no. No seas payaso, güey, esa no era.
1: Abusadora, abusadora. De Wisin y Yandel.
0: Ah, cómo no, güey, discúlpame. Perdona, es que aquí el de control está muy güey, sí, sí. Ya nos vamos, cuídense mucho, que tengan excelente noche. Es imposible detenerlo. Ya sé, güey, ya sé que estoy solo, déjame, déjame. 81-8010-1029 es el WhatsApp digital. ¡Ya nos vamos!
3: Imposible.
0: Arroba Lalo al aire en Instagram. Cuídense mucho. Que tengan excelente noche. Pasen buen fin de semana. Nos escuchamos el lunes en digital. Bye bye.

Eso es todo por hoy en Noctámbulo. Agradecemos a nuestra increíble comunidad noctámbula por sintonizar con nosotros esta noche. Mantente conectado, mantén la vibra alta y nos vemos en la próxima en digital 102.9. Hasta

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amo, gracias por estar aquí, de verdad. Para mí es bien importante que estén aquí, cada uno de ustedes significa mucho para mí. Así que vamos para la foto, vengan para acá, métase todo el mundo, todo el corillo, vamos. Zumba.

0: si el mamorracho que bueno me ayuda.
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4: Hola, hola, bienvenidos. ¿Cómo están? Estamos hoy en un nuevo episodio de Ya Oíste. Hoy les traigo un tema muy interesante, poco conocido, que incluso yo al momento de investigar, la verdad me quedé con muchísimas dudas. Y tener el privilegio el día de hoy de poder contar también con un especialista en el área es algo que, wow. O sea, definitivamente vamos a aprovechar y vamos a sacar todas esas duditas. Es un tema que, pues no creo que muchos hemos escuchado, yo me incluyo en esa parte, es la lucidez terminal. Pero para yo no quitarle la palabra a nuestra querida invitada, a nuestra querida doctora Adriana Baltasar Bastidas, una especialista en geriatría y cuidados paliativos. Bienvenida, doctora, ¿cómo se encuentra?
8: Muchas gracias, muy contenta, muy feliz de poder estar aquí el día de hoy para compartir este tema que me gusta mucho, me apasiona y creo que es importante que lo conozcamos.
4: Pero antes que nada, me gustaría que nos explicara un poquito a qué se relaciona o qué es la lucidez terminal, porque yo me imaginaba una cosa y ya cuando leí, pues era completamente otra.
8: Claro, mira, la realidad es que la lucidez terminal es un episodio súbito, inesperado de claridad mental y como de un aumento súbito de energía en un paciente que ya está en el contexto de una enfermedad terminal, ya en una situación pues al final de la vida o previo a la muerte. Este episodio pues es súbito, dura generalmente un periodo muy corto de tiempo y lo importante es que se presenta una conexión como muy inesperada, muy súbita, pero a la vez relevante, tanto para el paciente como para quienes lo rodean, ¿no?
4: Claro.
8: Imaginémonos, la situación de lucidez terminal es cuando yo tengo a un ser querido, a un, pues sí, vaya, un enfermo, un ser querido, que ya tiene una enfermedad pues muy avanzada, en un estadio terminal prácticamente, que ya sabemos que quizá el final se acerca,
4: okay,
8: que ya tiene cierto grado de desconexión con su entorno, que quizá ya no logramos entablar una conversación con él, ya no nos contesta quizá nuestras preguntas, ya no nos pide alimento, líquido, etcétera, y de repente de manera súbita tiene un rush de energía, tiene otra vez entabla una conversación, otra vez logra comunicarse con nosotros, nos pide alimentos, nos pide un refresco, nos pide algo que antes ya no hacía.
4: Ya no.
8: Eso es la lucidez terminal.
4: Estaba viendo que en este tipo de situaciones, pues lo impactante es para la persona también que lo está acompañando, ¿no? Porque creo que piensa que todo volvió a la normalidad, ¿no? Entonces yo creo que ahí es un tema pues delicado, en el aspecto en el que, pues, claro, ¿quién no quisiera ver a su familiar volver otra vez a hacer sus actividades, que salga de esa enfermedad? Pero lo que estábamos leyendo y lo que estamos platicando, doctora, es que a veces pues es cuestión solamente de horas o de días, ¿no?
8: Exacto. Generalmente cuando nos enfrentamos a un episodio de lucidez terminal, nos está indicando que seguramente el final ya se acerca. Uh-huh. Una realidad es que es imposible predecir cuánto tiempo nos queda de vida.
4: Claro.
8: No hay forma, no hay alguna forma que con certeza nos ayude a esto, ¿no? Si bien hay algunos factores pronósticos y algunas puntos, a lo mejor parámetros de laboratorio, parámetros clínicos, etcétera, que nos orientan a que el final ya se acerca, la realidad es que muchas veces los pacientes no se comportan como en los libros y pues desafían, ¿no?, a estos pronósticos. A veces el fallecimiento puede ocurrir pues en las siguientes horas, en los siguientes días, 7 días, o a veces no. A veces los pacientes pues desafían esas posibilidades y lo que pareciera ser un episodio ya de lucidez terminal, pues no, resulta que fue simplemente una lucidez paradójica, se llama, cuando, cuando ya no es, no ocurre la muerte de manera inmediata, ¿no? Sino que a lo mejor presenta esta lucidez y el fallecimiento puede ocurrir en meses incluso.
4: Pero ahora, por ejemplo, doctora, estábamos hablando de enfermedades terminales, ¿no? Uh-huh. Y hay, por ejemplo, una estadística, perdón, de la edad en la cual se presenta más este tipo de lucidez terminal.
8: Sí, generalmente se ha observado que predomina en pacientes ya adultos mayores, en pacientes geriátricos, y específicamente se empezó a observar este fenómeno en pacientes con enfermedades neurodegenerativas.
4: Okay.
8: ¿Como qué? Como las demencias, la enfermedad de Alzheimer, la demencia vascular, las demencias mixtas, otro tipo de condiciones ya de deterioro cognitivo. En estos pacientes como tal se empezó a observar los cuadros de lucidez terminal. Por lo tanto, pues es más frecuente que un paciente presente lucidez terminal ya en edades avanzadas, ¿no? Estamos hablando 80 años o más. En realidad, cualquier paciente que presente una enfermedad terminal propiamente, uh-huh, llámese un cáncer en un estadio avanzado, una insuficiencia orgánica, por ejemplo, una falla cardíaca, una enfermedad renal crónica, una enfermedad hepática avanzada, etcétera. Cualquier paciente que se encuentre en esa situación de terminalidad o al final de la vida puede presentar un episodio de lucidez terminal, aunque pues se ha observado o se ha descrito con mayor frecuencia en pacientes mayores con demencia.
4: En la parte psicológica o emocional, ¿cómo es que lo estudian o lo abarcan? Porque creo que es un poquito más, lo vemos en físico, ¿no? Claro. Que me duele algo, tengo malestar, pero ¿cómo? O sea, esa es una parte muy interesante, doctora.
8: Fíjate que en el ámbito de los cuidados paliativos, que es como mi área de especialidad, además de la geriatría, realizamos una evaluación de varias esferas del individuo, ¿no? De la persona. Una esfera biológica, que estamos hablando justo de los síntomas físicos, el dolor, náusea, vómito, sueño, etcétera. Los síntomas emocionales o psicoemocionales, que estamos hablando ahí de cómo afronta su diagnóstico, cómo afronta una pérdida, posibilidad de trastornos de ansiedad, de depresión, incluso el duelo anticipado, ¿no?
4: Claro.
8: De saberse perdiendo su estado de salud. Y también abordamos la esfera espiritual, que muchas veces en la medicina pues difícilmente la abordamos, ¿no? Y en cuidados paliativos sí es súper importante realizar el abordaje de esas creencias que tiene el paciente, ¿no? Si es una persona que se considera espiritual, si tiene alguna creencia, alguna religión.
4: Okay.
8: Espiritualidad va mucho más allá de la religión.
4: Claro.
8: Pero bueno, es como una esfera muy importante también que evaluamos. Y ahí pues vaya en el aspecto psicológico o emocional, es donde pues vamos indagando este tipo de síntomas, ¿no? Si el paciente presenta algún cuadro de depresión, compatible con depresión, con ansiedad, con este duelo anticipado, ahí es donde nos vamos dando cuenta y pues por supuesto, al darnos cuenta, logramos integrar un diagnóstico y dar un tratamiento en esa situación.
4: Antes de terminar, doctora, a mí me gustaría que, pues, no sé qué mensaje para todos aquellos que están en el sector de salud, porque es un tema, como bien dijimos, que no muchos tienen el privilegio de poderlo ver personalmente o de saber qué les puede dejar a esas personas que están en el sector médico y a las personas que están fuera de.
8: Yo creo que muy importante, no olvidemos que los cuidados paliativos se deben de brindar de una manera oportuna por un equipo. Paliativos no es nada más una persona, el paliativista es un equipo de el médico, enfermería, psicología, nutrición, vaya, somos un equipo de varios integrantes que nuestro objetivo es siempre acompañar y aliviar síntomas, ¿no? Aliviar síntomas físicos, emocionales, espirituales, este sufrimiento, para dar confort, para dar calidad de vida, calidad de muerte también. Y creo que un punto bien importante es que como profesionales de la salud, nadie nos enseña a afrontar la muerte. Esa es la realidad. Tal vez los que estamos en el área de paliativos lo sabemos hacer.
4: Claro.
8: Pero en medicina nos enseñan a curar, siempre a curar. Y pues no siempre podemos curar. Alguna enfermedad. Y es importante que cuando ya no podemos curar, entonces siempre acompañemos. Siempre busquemos dar confort, calidad de vida, aliviar síntomas, acompañar. Eso es la clave. Es un tema delicado, pero muy bonito, y creo que se presta reflexión.
4: Así es, y pues muchísimas gracias, esperemos verla aquí de nuevo, doctora, y gracias a todos los que se quedaron hasta esta parte del podcast. Nos vemos en el siguiente episodio. Gracias, doctora, y hasta pronto. Yo soy Génesis Sainz, esto fue un episodio más de Ya Oíste. Adiós.
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hay más de Gitaro 102.9, no, Merani Mireres, Digi Anime Yokoso. Hello, familia bella de Digital 102.9. Qué gusto estarlos saludando en este sábado, ya 16 de mayo de 2026. Son las 8 de la mañana con 8 minutos y les saluda Melani Mireles, que los va a estar acompañando hasta las 10 de la mañana, señoras y señores, porque hoy es sábado de Digi Anime.

se caracteriza en específico por la moda. ¿A qué me refiero con esto? Bueno, es que en específico hoy nos vamos a preparar, hoy nos vamos a mentalizar de que hay chicas y hay chicos que obviamente en Japón pues no les gusta cómo se ven de su tono de piel, es decir, porque ellos son muy blancos de la piel y los gairus lo representan de una forma muy diferente. Es decir, los gairus o las personas que practican esta subcultura o que son parte de esta subcultura más bien, ellos están bronceados, es decir, se broncean, se hacen los ojos más grandes en el maquillaje y utilizan pues ropa un poquito más extravagante, pero como les digo, lo vamos a ir platicando, lo vamos a ir desarrollando durante toda esta emisión que voy a estar platicando con ustedes. Y también hay que mencionar algo muy importante, y es que nos vamos a hablar en específico, sí, de la moda, vamos a hablar de la historia de cómo surge la subcultura gairu. En este caso, si hay animes con personajes gairu, claro que los hay. ¿Hay música relacionada con los gairu? Claro, claro que las hay. Y todo este movimiento resulta o salió por eso de los años 90s y 2000 más o menos. Para que más o menos me entiendan a qué me estoy dirigiendo. 8180-10-109, el WhatsApp de Digital. Te invito a que nos mandes un mensaje para que platiquemos más y chismemos más de esta moda, esta, bueno, no moda, más bien, esta subcultura, esta ideología que ellos o ellas manejan. Vamos a seguir con más a través de Digital 102.9.

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platicando a través de Digital 102.9, 8 de la mañana con 19 minutos, y estamos platicando en este sábado de DJ Anime de la subcultura de las Gyaru. De las Gyaru, o mejor conocidas como las Gal. Es que realmente la subcultura se llama Gal, pero mucha gente, para llamarles a las personas, en japonés se les dice Gyaru. En inglés es como las conocen, como Gal. Esa es la diferencia. Es lo mismo, tú les puedes decir Gal o les puedes decir Gyaru. Cualquiera de las dos es válida, solo que una es en inglés y la otra es totalmente la palabra en japonés. Y bueno, en específico, hay algo muy interesante, y es que este movimiento, como les digo, nació en los años 90 y 2000, y nace obviamente como una protesta silenciosa contra las reglas estrictas que había en ese entonces en Japón en cuanto a la vestimenta, y sobre todo esta, pues ahora sí que subcultura va más apegada hacia las mujeres directamente. ¿Por qué? Bueno, justamente, ¿por qué la razón de que va directamente a mujeres? Pues bueno, en específico, parte de la cultura japonesa, o sea, había muchas chicas que eran presionadas por verse, en este caso, muy delgadas, por verse con cierto tono de piel, es decir, con piel muy blanca, piel muy lechosa. Tenía que comportarse de cierta forma correcta, llamémoslo así, y pues las Gyaru, nada que ver, son más rebeldes, son más, ahora sí que, todo lo contrario a lo que debería de ser, entre comillas, una japonesa. ¿Qué pasa? Bueno, ¿qué es lo que le caracteriza a las Gyaru a diferencia de otras japonesas? Pues bueno, en específico que ellas usan uñas super hiper mega largotas, así como la Rosalía. Así, gigantescas, les digo, utilizan maquillaje un poquito más exagerado para que sus ojos se vean más grandes todavía, utilizan peinados muy locos, incluso también peinados con colores de fantasía, es decir, rosa, morado, incluso hay quienes se tiñen el cabello de rubio. ¿Por qué? Porque incluso hasta los japoneses le sacan la vuelta a la gente que tiene el cabello rubio. Sí, son muy de, ahora sí quiero decir algo, los japoneses sí llegan a ser muy estrictos o muy, vamos a decirlo así, como muy de que hacen de lado a la gente incluso que a veces es extranjera por lo mismo, o sea, porque o tiene el cabello muy rizado o tiene el cabello rubio, no sé, ellos son de repente medio extraños con ese tipo de cosas. Por eso las subculturas, en este caso como la Gyaru, reprenden todo eso, es decir, van hacia la rebeldía, van más por una ideología, van más allá de todo eso. Eso es lo que les quiero platicar de las Gyaru. Porque a final de cuentas es una subcultura, así como aquí en México y en todo el mundo existe la subcultura gótica, que ellos también tienen sus propias ideologías, tienen sus cosas políticas, geopolíticas, entre muchas otras cosas más, también las Gyaru en específico las tienen. Y esa es una subcultura que nació obviamente en Japón en los años 2000 y 90.

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0: Tadaima, hello. Oigan, ya 8:37 a.m. y seguimos platicando acerca de esta subcultura que es la gyaru, que como ya les digo, en inglés los estadounidenses lo conocen como gal, pero en japonés se dice gyaru.
1: Oh.
0: Así es. Y bueno, justamente aquí por el WhatsApp de Digital, que es 8180-10-1029, te invito a que me envíes un mensaje para que chismemos un poquito más de este tema. Por ejemplo, por acá me escribieron que si todavía, aunque las personas tuvieran el cabello natural de color, por ejemplo, rubio, aunque sea natural también, o sea, los japoneses los discriminan. Sí, déjenme decirles algo muy, muy importante. Hay, claro, obviamente, japoneses que no son xenófobos, es decir, que no discriminan a personas extranjeras, pero claro que sí hay muchísimo otra población de japoneses que sí discrimina. Así como, por ejemplo, aquí en México, probablemente habrá una persona que sea racista, habrá una persona que sea xenófoba, pues justamente en Japón también pasa lo mismo. En Japón hay obviamente personas que son xenófobas o que llegan a ser racistas. Y por eso, obviamente, la subcultura de las gyaru, que en específico les digo, son más hacia mujeres, pues esta subcultura o estas mujeres dicen, ¿sabes qué? Pues es que no tenemos por qué discriminar a los demás, no tenemos por qué discriminar a, no solamente a las personas extranjeras, no tenemos por qué seguir nosotras una regla que nos dictamine que no tenemos voz ni voto y nos tenemos que comportar de cierta forma. Pues aquí, ¿verdad? Por parte de nuestra cultura en Japón. Entonces, claro, estas mujeres dicen, ¿sabes qué? Pues muchas de ellas, como les digo, las gyaru tienen las uñas súper, hiper, mega largas, cosa que obviamente una japonesa no tiene, las tienen las uñas cortitas. Ellas utilizan el cabello, les digo, de color rubio, incluso usan un tipo de castaño más clarito o utilizan colores más rebuscados como un color rosa, un color morado, o sea, diferentes así como colores en su cabello. Incluso su tipo de ropa también no tiene nada que ver, o sea, ellas usan, por ejemplo, prendas como animal print, es decir, estas que parecen como de tipo piel de animalito, que no es piel de animal como tal, o sea, ojo, no usan pieles de animal, pero sí un estampado que sea como, por ejemplo, la parte de un leopardo, o les digo, utilizan cosas muy, muy coloridas, ya sea colores pastel o colores así muy vibrantes como lo son los de los animalitos. Y de hecho, incluso hay animes, claro, hay animes que representan a muchas de las gyaru, entre ellos, por ejemplo, los más populares, así que les podría decir que hay dentro de los animes, es justo, por ejemplo, My Dress Up Darling, que es uno de los animes ahorita más populares actualmente, que es básicamente un chico que se llama Goyo, que él es experto en hacer trajes tradicionales para muñecas y conoce a una chava que se llama Marin, y esta chava, pues claro, es parte de la subcultura gyaru, y obviamente como ella es otaku en secreto, pues cuando conoce a este chavo y conoce que puede hacer trajes, le dice, oye, ¿me puedes hacer mis trajes de cosplay? Y él le dice sí. Y pues al final de cuentas se va desarrollando toda esa historia. Y obviamente hay muchos otros más. Está Peach Girl, que es uno de mis favoritos, es un anime de los 90s. Hay otro que en español, si lo traducimos tal cual, se llama No hay gyarus amables con los otakus, algo así. En japonés se dice otaku ni yashi, gyaru wani ai, así, tal cual. Y hay otro también, hay muchos, hay varios, pero esos son como los más populares dentro de los animes que representan a muchas de las gyaru. Y justo como les digo, van más allá de simplemente vestirse de una forma diferente. Ya hay algo más político, ya hay una ideología y por supuesto tratar de romper esas reglas que tiene la cultura japonesa.

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0: Okairi, oigan, seguimos platicando acerca de las gyaru, de esta subcultura que hay en Japón, que está dirigida principalmente pues a las mujeres. ¿Por qué mencioné en un principio que hay también hombres gyaru, verdad, que practican esta subcultura? Pues bueno, principalmente esta subcultura de las gyaru va dirigida, como les digo, a mujeres, fue creada por mujeres allá japonesas, que claro, dijeron, esto que estamos haciendo, esta rebeldía, vamos a decirlo así, pues es únicamente por, como les decía hace un momento, que principalmente las mujeres japonesas dijeron, ¿por qué? Bueno, un grupo más bien, un grupo en específico, dijo, ¿por qué tenemos que seguir ciertas reglas de cómo debemos de comportarnos, cómo debemos vestirnos, cómo debemos hacer ciertas cosas aquí mismo, pues en Japón, ¿no? Entonces, ellas, claro, adoptan esta subcultura y se convierten en lo que conocemos hoy en día como las gal o las gyaru. Pero ¿hay hombres gyaru, Melanie? Sí, sí los hay, los hay. Pero si ustedes ven a los hombres gyaru, que de hecho ustedes me pueden escribir al WhatsApp de digital, que es 8180101029, y tienen curiosidad de ver cómo se visten los y las gyaru, claro que se les puedo mandar la fotico para que la puedan ver y ahí estarla revisando. Pero los gyaru hombres se visten un poquito más como si fuera una persona punk, vamos a decirlo así, punk, que probablemente no sea la palabra correcta porque ellos no tienen un nombre en específico, solamente los conocen como gyaru boys, pero gyaru en específico es directamente para mujeres, así nada más. Y oigan, parte de esta subcultura que se hizo enorme, hay un punto en específico donde muchas gyarus las pueden ver. Por ejemplo, si ustedes viajan a Japón, que digan ustedes, ay, Mel, yo tengo ganas de ir a Japón. Bueno, si van ustedes en específico al distrito de Shibuya en Tokio, ahí van a encontrar el punto de encuentro de muchas gyarus. Porque literalmente es el punto de reunión para cientos de ellas, o sea, cientos de chicas que buscaban expresarse a través de esta moda, que como les digo, en específico las gyaru no es como tal una moda, es una subcultura, pero ¿cómo se expresan? Por medio de su ropa, por medio de la moda. Y aunque para muchos adultos japoneses, pues este estilo de las gyaru se considera algo pues muy exagerado, claro, porque como les digo, utilizan uñas súper largas, utilizan incluso estampados de animal print, que son de animales como tipo leopardo y jaguar y cositas así, pues obviamente esto simplemente demuestra la libertad pura que tienen muchas japonesas, claro. Y claro, algo honestamente que hay que mencionar es que justo algo padre de las gyaru es que ellas no buscan encajar como tal en la cultura japonesa. Al contrario, o sea, su esencia es destacar y sentirse orgullosas de lo que puede ser diferente. Vamos a seguir con más a través de Digital 1029, pero yo te pregunto a través del WhatsApp de Digital 8180101029, ¿conocías esta subcultura de las gyaru? ¿Tenías alguna noción de ella?
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8:08 y te quiero recordar que nos puedes seguir en todas nuestras redes sociales como @digital_mx, porque justo a Digital le encanta consentirte, le encanta traer

Mel, ¿existen animes de Gyarados? Claro que existen, son los que platicamos hace un momento, como Peach Girl, como justamente también este otro, My Dress Up Darling, que es un poquito más actual. Y también hay música, claro. Claro que hay música. Hay un grupo en específico actualmente muy popular que se llama es que el nombre está bien largo, pero se llama Soft Boy Egg, así tal cual, Soft Boy Egg. Y la canción que les voy a presentar en este momento se llama Bad Girls. Esta canción de Bad Girls es de un grupo de, les digo, de chicas Gyaru, que ellas sí practican la subcultura, y ellas se denominan como Bad Girls, es decir, como chicas malas, o en su defecto como Barbies japonesas. Así que te voy a mostrar, a presentar un poquito de esta canción que se llama Bad Girls de Soft Boiled Egg.

Qué loquitas, ¿verdad? Oye, pues es que justamente algo que hace especial este movimiento del GAL o de las Gyaru era justamente esa actitud de no tener miedo a destacar, tal cual, como lo hacen justamente en esta canción. Y es que las Gyaru rompían obviamente esas reglas sociales, esas tendencias tradicionales y obviamente esas expectativas sobre cómo debía vestirse o comportarse una chica en Japón. Así que yo te pregunto a través del WhatsApp de Digital 8180-10-1029, ¿de casualidad conocías justo esta subcultura de las Gyaru? ¿Tenías alguna noción de ella? Y si quieres saber cómo se veían vestidas, claro, obviamente, o esta canción, claro que me puedes escribir al WhatsApp de Digital 8180-10-1029 y preguntarme, Mel, ¿cómo se veían las Gyaru? Y mandarte yo una foto. O que me digas tú, Mel, quiero saber ¿cómo se llama esta canción? Claro, mi amor, te mando el link sin ningún problema a través del WhatsApp de la número 1 en Éxito.

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De Yetaro 1029, no, Merani Mereres. Oigan, seguimos platicando acerca todavía de esto que es la subcultura de las Gyaru, que son estas chavas que se visten, obviamente, de una forma muy extravagante, vamos a decirlo así, fuera de lo común que deben de tener las reglas de las japonesas allá, obviamente, en Japón. O en su defecto, también pues tienen el cabello pintado, utilizan maquillaje tipo como si fueran unas muñequitas. Ya lo sabrán, ya se darán cuenta, porque a través del WhatsApp de Digital 8180101029, toda persona que me está preguntando acerca de cómo se ven las Gyaru o cómo se ven los hombres Gyaru, que son poquitos, la verdad, hay más mujeres Gyaru porque la subcultura va dedicada más a las mujeres, pues están dando cuenta cómo se están vistiendo. Les estoy mandando ahí por ahí las fotillos, cada persona que me está preguntando. Y justo, obviamente, hablando de la música, pues en la intervención anterior escucharon un pedacito de la canción Bad Girls, que es este grupo de 5 chicas que se llama el grupo Soft Boiled Egg. Bueno, justo hablando de esta canción, aunque muchas de las veces y mucha gente japonesa critica, claro, este movimiento, pues ellas siguen viviendo bajo sus propias reglas. Y claro, se convierten en prácticamente un símbolo de libertad juvenil. Porque como les digo, este movimiento de las Gyaru inició en los años 90 a los 2000. ¿Y justo para qué? Pues para tomar esa rebeldía y decir, tú no nos puedes decir cómo debemos vestirnos o comportarnos, hablando obviamente de las mujeres allá en Japón. Y justo esta vibra se siente en esta canción, que es la que estás escuchando de fondo, que es Bad Girls. Y justo tiene esa pues vibra energética, se escucha como la moda que se llama J2K, que es moda tipo urbana, es decir, los chavos y las chavas que también hay aquí en México, que se visten con, por ejemplo, pantalones súper holgadotes o incluso shorts súper holgados, traen cadenas por doquier y traen camisetas o blusas que son muy holgadas, por lo general siempre traen gorra, o sea, se visten de una manera muy, muy como, ¿cómo decirlo? Como muy, muy, muy relajados, muy así, muy holgados de la ropa, que claro, hay ropa de esta moda, que es la J2K, que es un poquito más ajustada, pero por lo general siempre es un poquito así como floja. Entonces, si alguna vez soñaste con caminar por las calles de Shibuya, en este caso en Tokio, te vas a topar a muchas mujeres que vienen en sus plataformas, es decir, en sus sandalias o en sus zapatitos de plataforma, sus uñas decoradas súper gigantes, audífonos rosas y una actitud de protagonistas que solamente las vas a encontrar con la subcultura de las Gyaru. Digo, el punto de reunión de estas chicas es directamente en Shibuya, en Tokio. Es ahí donde van a encontrar a más mujeres Gyaru. Porque por lo general, si ustedes visitan algún pueblito, ¿verdad?, en Japón, pues no van a encontrar. Es muy raro toparse a una mujer Gyaru. Por lo general, estas chicas están más en lugares de ciudad. Es decir, es muy raro que te topes a alguien así de pueblito. 8180101029, te pregunto al WhatsApp de Digital. Y te invito también a que nos escribas y nos preguntes cómo se ven las Gyarus. Y si te interesa escuchar la canción o saber un poquito más de ella, claro que te puedo mandar el link.

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Oiga, 9:39 y justo algo que les quiero mencionar muy importante es que a Digital le encanta consentirte, le encanta estar a la orden de ti. 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Así es, y justamente hablando de música, hablando de otra de las canciones increíbles, es que justo dentro del tema que les estoy mencionando, que es lo de las Gyaru, es que justo si hablamos de artistas que marcaron completamente la época de los 2000, obviamente en Japón, y tomando en cuenta esto de la subcultura de las Gyaru, está la artista Komoda Kumi. Komoda Kumi se convirtió en prácticamente en un ícono de la era Gyaru. Y es gracias a su estilo obviamente atrevido, glamuroso y súper seguro que ella tiene de sí misma. Y claro, mientras muchos artistas mantenían esa imagen más reservada, pues ella llegó obviamente a implosionar toda su personalidad fuerte, los looks impactantes y claro, obviamente, canciones llenas de energía, sensualidad y confianza. Y hoy te quiero presentar esta canción que se llama Crazy For You, que es de Koda Kumoni.

¿Cómo ven? Esa es Koda Kumi con la canción Crazy For You. Y es que ella era un ícono completamente en los 2000 y todavía lo sigue siendo para las Gyaru. Es que, como les digo, muchísimas chicas de la subcultura Gyaru encontraron esta inspiración en ella, en su maquillaje, en la ropa y honestamente en su actitud de voy a ser quien yo quiera ser. Así, porque las Gyaru son eso básicamente. Honestamente todavía sigue siendo, como les digo, hoy un ícono a día de hoy de la era de los 2000. Una verdadera Gyaru. Eso sí, a lo mejor me dirás tú, pero oye, esta Koda Kumi no se maquilla tan así glamoroso como muchas Gyaru. Bueno, pues es que hay diferentes tipos de Gyaru. Hay Gyarus que son un poquito más kawaii, es decir, más tiernas. Hay Gyarus que son un poquito más sensuales, más acá coquetas. Y hay otro tipo de Gyarus que son un poquito más escolares, es decir, las chicas que van a la escuela maquilladas como las Gyaru. Como las verdaderas Gyarus. Así que bueno, vamos a seguir con más a través de Digital 109. No te vayas porque seguimos platicando, claro, de esa subcultura que es la Gyaru.

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estrella de Digital 109, ya son las 9 de la mañana con 53 minutos y yo ya me tengo que ir. Ya me voy, pero no sin antes, mandarle un saludo especial a Lili Ortiz Santana. Konnichiwa, Lili Ortiz Santana-san, Digital 109, no, Karana, Anatani, Oki, abrazo, tobeso, okaribas. Lili, que nos está escuchando a través de Digital 102.9, te mando un abrazo enorme y un besazazazazo, ¡mua, preciosota! Que pases una excelente tarde de sábado, que siempre nos escucha a través de Digital 102.9 en el sábado de Digianime, Itsumo Egao de Denki de Itene Matane. Siempre sigue sonriendo y llena de energía, así que nos escuchamos, ya saben. Nos escuchamos entre semana en punto de las 3 de la tarde para que disfruten de más temas como este, claro que sí. Y aparte también mencionarles algo. ¿Qué creían? ¿Que me iba a ir no sin antes decirles la frase del día? ¡Aca! ¡Chiro! ¡Mazetala, mazetala, nani, kilo, nalo, kana! La frase del día es muy sencilla, mis queridísimos corazones de melocotón. La frase del día es Jimbun Raishiku Iru Koto wa Ichibi no Tsuyosa, que significa ser tú mismo es la mayor fortaleza. ¡Wow! Esa frase del día se la pueden quedar en su mente y es principalmente lo que representan las Gyaru, que es el tema que hablábamos hace un momento. Gracias de verdad el día de hoy por permitirme ser parte de su día. Y claro, gracias a ustedes porque en estas 2 horas estuvimos platicando de una subcultura increíble que es muchísimo más allá de una moda. Y es las Gyaru, que tienen una identidad, una rebeldía y una libertad impresionante. Les recuerdo, yo soy Melanie Mireles y me pueden seguir en todas mis redes sociales como @melonmireles. Les mando un beso enorme, que pasen un excelente sábado 16 de mayo de 2026, ya 9 de la mañana con 55 minutos, y espero que este sábado la pasen increíble. Bye bye, nos escuchamos el día lunes en punto de las 3 de la tarde. Bye, seguimos con más música a través de Digital 102.9.

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1: Desde la número uno, ¿cómo estamos el día de hoy? Muy buenas tardes a toda la gente. Buenos días todavía, pasan de las 11 de la mañana. 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
1: 29. 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
1: 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Vamos a ir a más, señores, a través de Digital.
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2: Seguimos con más, señores, a través de la número uno. 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Y hoy vamos a hablar, Juan, un poquito de los planes de financiamiento, de las dudas que la gente de pronto tiene, qué gente puede también tener un crédito, el tema, obviamente, de la comprobación de ingresos, etc., etc. Hablemos un poquito de ese tema. ¿Qué pasa con la gente que no te puede comprobar un ingreso? Sin embargo, tiene un negocio donde, bueno, pues a lo mejor después de pandemia puso un negocio, le va muy bien, tiene por ahí algo bastante exitoso, y quiere un coche nuevo. ¿Qué pasa con ellos? ¿Cómo sería el proceso? ¿Se puede o no se puede?
3: No, hombre, facilísimo, Oscar. Solamente traes, como te digo, tu INE. Una ventaja entre el enganche sea más alto, es más fácil la autorización del crédito. Entonces, muchas veces sin comprobar ingresos sale el crédito autorizado.
2: ¿Cuál crees que sería la clave ahí, Juan? ¿El enganche? O sea, si alguien quiere una HRB, una CRB, de decirle, oye, ¿sabes qué? Pues entre más enganche, obviamente va a ser mucho más fácil el crédito. ¿Cuál es el secreto para que la gente vea con ese chip y diga, ok, ya sé que por ahí me tengo que ir?
3: No, hombre, es como te digo, facilísimo. Obviamente cuando das un enganche alto, pues las cosas se facilitan más, pero a partir del 20% de enganche podemos autorizarte el crédito, como te vuelvo a comentar, con el puro INE, y plazos que estamos manejando plazos muy atractivos hasta 72 meses.
2: En el caso de la gente que está en buró, que está por ahí con algún detalle en buró, ¿también se puede? ¿O ahí sí de plano descartamos la posibilidad de un coche nuevo?
3: Sí, mira, sí tenemos financieras de rescate, puedes venir y podemos revisarlo sin problema.
2: O sea, pero de que se puede, se puede.
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2: Ahorita hablabas un poquito acerca de los planes de financiamiento. ¿Hasta cuánto es el total de meses, el tope, digamos, y el mínimo que la gente puede tener un crédito financiado?
3: Empiezas con un año y terminas en 6 años. Como quieran, cualquier opción puedes aportar al capital. No es necesario esperarte los 6 años. Si en algún momento dado tú tienes cierta cantidad para aportar o liquidarlo, lo puedes hacer en cualquier momento.
2: Fíjate que ese tema de pronto la gente lo desconoce. Piensa que durante 6 años, 5, 4 años va a tener que estar lo mismo. A lo mejor de pronto los famosos aguinaldos en diciembre es aportar a capital y obviamente vas bajando ahí el crédito y lo terminas a lo mejor hasta antes, ¿no?
3: Sí, de hecho, lo importante aquí en una aportación es que le pegas directo a los intereses. Te evitas, vamos a decir, lo que vas a pagar en los 6 años, ¿verdad? Que esa es una ventaja. Ese es el beneficio de la aportación al capital.
2: Perfecto, señores. Vamos a ir a más a través de la número uno. Regresamos con la gente de Honda Club en Uni.

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1: Perfecto, señores, ahí está la información, nos despedimos, nos escuchamos en un rato más. Soy Oscar Vélez, el Coco Joe, y se quedan con más a través de Digital. Bye, bye.

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1: Hola, Coso Rongo. Buenas tardes, ¿cómo estás? 12 del mediodía, ya con 7 minutos. 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Seguimos con más a través de la número uno en éxitos. Yo soy Gwen Saavedra, no te vayas.

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1: 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Seguimos con más a través de la número 1 en éxitos. No te vayas.

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1: 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Vamos a seguir con más a través de la número 1 en éxitos. Yo soy Gwen Saavedra, no te vayas.

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1: 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Yo soy Buen Saavedra, me despido, pero no te despegues, porque me voy a trasladar hasta la carretera nacional, también con mis amigos de Clever, para que estés muy al pendiente de la número 1 en éxitos.
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1: Desde la número uno, ¿cómo estamos el día de hoy? Muy buenas tardes a toda la gente que en este momento está escuchando Digital 102.9. 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
1: 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Platicaremos con la afortunada que, bueno, pues ya hoy inclusive el coche viaja al estado de Jalisco. Ya se vamos a platicar con ella. Haremos un par de vivos. ¿Dónde estamos ubicados? 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Renan nos va a ubicar en esta zona de Apodaca, límites con San Nicolás, Miguel Alemán y Gaspar Castaño. Aquí estamos ubicados en esta tarde del día de hoy sábado. Vamos a ir a más, señores, a través de Digital 102.9.

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1: 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ganadora. ¿Quién es la ganadora? 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Véngase para acá, la señora que se llama, la señora Mónica. Oye, señora Mónica, ¿cómo está?
2: Hola, buenas tardes.
1: Oiga, muchísimas. De entrada, felicidades. Una, por ser parte de la familia de RAC. Y dos, porque se va a llevar una nave nuevecita hasta el estado de Jalisco. ¿Vive dónde, mero? ¿En Guadalajara?
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2: Ajá.
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1: Oye, dígame, ¿dónde estaba cuando le avisaron que se había ganado la Veo?
2: Ay, pues ya me iba a trabajar. Y estaba cargando mi celular cuando vi que era una llamada de Monterrey. Y dije, ah, caray, no conozco a nadie de Monterrey. Y no iba a contestar, y pues...
1: O sea, ¿así le llegó? O sea, ¿le marcaron y no sabía?
2: Sí, o sea, sí sabía de la promoción y de que estaban rifando cosas.
1: Sí, porque no nos tomó.
2: Pero, pues, no, o sea, en ese ratito nomás le dije a mi esposa, ándale, una llamada de Monterrey, no conozco a nadie. Dije, a ver, deja contestar, a ver qué. Y ya, pues, me dijeron que, pues, me había ganado un premio, que sí sabía del concurso. Y le dije, no, pues, sí, sí había oído del concurso y que pues, que si me acordaba de algo que habían rifado. Como que rifaban y ya les dije, pues me preguntaron algo bien sencillo y ya le dije yo bromeando que pues me había ganado unas cazuelas.
1: Y nada, era un coche. Oye, ¿ya tenía coche?
2: No.
1: ¿No tenía coche? No, manches, súper bien, imagínense. Y ahora con mayor razón, ¿va a recomendar o va a seguir con RAC?
2: Pues yo ya tengo años y yo sí lo recomiendo porque pues a mí sí me ha funcionado. Yo una vez trabajaba en una empresa que me pagaban los viernes. Ajá. Y yo le dije, ya no te puedo abonar el sábado, ahora te puedo abonar el lunes y pues se acomodan a ti, pues, o sea, no hay de que, ay, no, me tienes que dar el abono del día que quedamos.
1: No, oye, le quito la lavadora. Así que no,
2: no, no, no.
1: Oiga, nada de eso. Dígame algo, ¿y ahora que va a tener el coche, a dónde se va a ir cuando llegue a Jalisco?
2: No, pues,
1: lo primero que vas.
2: Una vuelta a la tienda de RAC de Tlajo.
1: A ver qué se trae, ¿no? A ver, ya traigo un coche, a ver qué se va a llevar, a ver qué le cabe dentro del coche.
2: Voy a presumir que yo me gané el carro, que ya lo conozcan y lo vean bien.
1: Oigan, vamos a terminar la transmisión en radio, pero voy a ir al Facebook porque quiero que me presuma el coche. Ahí lo moví, ah, no es el coche. Quiero que vamos a ver el coche.
2: Claro.
1: Perfecto, vamos a ir a más a través de digital en radio, pero me quedo en el Facebook con la señora Mónica, que es la ganadora del Aveo 2026, donde participó en la promoción de RAC el día de hoy. Vamos a ir a más, señores, a través de digital 102.9.

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1: 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Vamos a ir a más, señores, a través de Digital 102.9. Soy el Coco Joe, en vivo desde RAC, acá en Huinalá.

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1: Perfecto, señores, muchísimas gracias. Yo me voy, soy el Coco Joe. Se van a quedar con más a través de Digital 101. Y un aplauso para la señora Mónica. Felicidades de parte de todo el equipo de Rack. Y por supuesto, felicidades por su coche. Gracias, señora.
3: Muchas gracias.
1: Vamos a ir a más a través de Digital.

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1: 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Seguimos con más a través de la número 1 en éxitos. No te vayas.

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1: Baby, ya estamos de regreso aquí a través de la número uno en éxitos. 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Seguimos con más a través de la número 1 en éxitos. Yo soy Gwen Saavedra, no te vayas.

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1: 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Yo soy Gwen Saavedra. Nos escuchamos el lunes. No te despegues de la número 1 en éxitos.

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1: ¿Qué pasa, Monterrey? ¿Cómo estamos? Muy buenas tardes, qué gusto me da saludarlos a través de Digital 102.9. Yo soy Lalo Rosas. Oigan, el día de hoy es fin de semana, hay que agarrar obviamente carretera, y el día de hoy estoy muy emocionado, muy feliz, porque me invitaron mis amigos de Seeker en Lick & Co, obviamente de Grupo Clever, a su test drive acá en Santiago, Nuevo León. 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
1: Claro, vamos a continuar con más. 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Gracias, estamos a través de la número 1, Digital 102.9.

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1: Señoras y señores, ya estamos de regreso a través de la número uno, Lalo Rosas contigo. 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Vamos a continuar con más. Yo soy Lalo Rosas, tú sigue en sintonía de la número uno, Digital 102.9.

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29: Señoras y señores, ya estamos de regreso a través de Digital 102.9. Yo soy Lalo Rosas. ¿Cómo estamos? Oye, pues qué gusto saludarte en este fin de semana. 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Yo soy Lalo Rosas, vamos a continuar con más, y pues obviamente para que me vean en el test drive más adelante a través de redes sociales, Diosito me bendiga, y tú sigues escuchando Digital 102.9.

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12: Señoras y señores, ya estamos de regreso a través de la número uno digital 102.9. ¿Cómo estamos? 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Yo soy Lalo Rosas, vamos a continuar con más. Tú sigue en sintonía de la número 1, Digital 102.9. Bye, bye.
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1: Mira, Chan, sube un poquito ahí el micrófono. Le tengo que decir un par de cosas que ella no quiere escuchar.